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0: la Joaquín.
1: Muchas gracias.
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3: Seguimos con más y les traigo chismecito. Ahí les va, ahora sí, porque vamos a hablar del mejor salsero, el que nos pone a bailar siempre. Que pueden pasar los años y uno sigue bailando y dices, bueno, pues, ¿qué es lo que tiene este hombre que le gusta a tantas mujeres guapas? Además de todo, ¿será la simpatía? ¿Será que es muy galán, que es muy romántico? No sé, tienes un no sé qué. Y es nada más y nada menos que Marc Anthony. Además tiene buen corazón, ¿eh? Me tocó estar hace poco ahí con él en Miami, porque hizo un evento de Maestro Cares, padrísimo, que organiza un evento de golf para reunir fondos y ayudar a la educación, a los niños. Entonces, bueno, tiene buen corazón y creo que eso cuenta muchísimo. Y además es muy talentoso. Creo que es el único que a lo largo de su carrera no ha cambiado para nada su estilo y que sigue además manteniendo la salsa a todo lo que da. A veces es como trayendo este sabor latino siempre junto y muy pegadito con él. Recientemente se convirtió en papá otra vez y bueno, estos babies le salen bien bonitos, ¿eh? Escoge bien a las mamás también, que está guapísima Nadia. Saludos para toda la familia. Pero bueno, ahora ya anunciaron que Marc Anthony y Yandel van a recibir el reconocimiento Agentes de Cambio en los Premios Juventud de este 2026. ¿Por qué? Si tú te lo preguntas, hay muchas razones, pero principalmente por su impacto social y por el apoyo a diversas causas. Yo a favor, ¿eh? A favor, porque sé que ahí Marc Anthony está participando en muchas causas muy bonitas, entonces pues creo que lo merece. Esta premiación va a ser por primera vez en Europa, desde Marbella, España, tío. ¿Nos tenemos que ir para allá o qué? ¿Nos llevas, jefecito? DJ, ¿te vienes conmigo? ¿Nos vamos a España? ¿Qué rollo? Oye, dicen que hace un calorón ahorita también. A mí me tocó el año pasado estar por allá y según era el primer año de extremo calor que nunca había pasado en la vida. O sea, se me ocurre ir a España y calor horroroso, para no extrañar. Bueno, pues este año dicen que igual, que la ola de calor en Europa en general ha estado muy cañona. En España, ni se diga. Pero todo sea por la chamba, ¿verdad, DJ? Nos vamos a Marbella, España, para esta gran premiación. Las votaciones ya están abiertas a partir de esta semana. Así que hay que apoyar a Marc Anthony en estos Premios Juventud 2026. ¿Nos vemos allá o qué? ¿Por quién más vas a votar, eh? Te leo en las redes sociales, en el TikTok todo el chismecito. Y para darle seguimiento a ese gran evento, sígueme para más consejos. Vámonos con más y vuelvo, no le cambies. Aquí, pura buena música.
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1: Y bueno, para cerrar con broche de oro este show, amiga, vamos a lanzar una pregunta que nada que ver, de esas random así que nos sacamos de la manga, pero que me dio risa porque, a ver, ¿qué pasaría si los hombres pudieran quedar embarazados? ¿Seguirían diciendo, ay, exageran con los cólicos, con los el parto? Ah, ¿verdad?
2: Claro que
1: ¿aguantarían
2: no.
1: de entrada
2: sería,
1: los hombres?
2: Sería tremendo para ellos. En realidad, un dolor de parto para un hombre es tremendo. De hecho, están poco diseñados para el dolor. Nosotros, la verdad es que sí estamos acostumbrados a tolerar mucho dolor. Y claro que serían más empáticos porque ellos, ay, no te hagas, levántate. Pero ahora ya está. ¿Has visto estos reels, Jimena? Donde
1: las
2: les
1: máquinas
2: ponen?
1: Que les conectan. Exacto. Sí. Bueno, como los esos toques, ¿no?
2: Exacto.
1: Y que es como el dolor del parto. No aguantan. La pena le hacen una y ya.
2: No, o sea, los ponen a lavar la losa, tipo, ¿no? Sí. Y entonces les conectan la máquina y les suben el dolor a un dolor promedio de cólico. A ver si podrían seguir lavando losas, seguir yendo al gimnasio. Las actividades cotidianas que las mujeres nos aventamos con dolor de cólico, ninguno de los hombres puede con eso.
1: No aguantan. No. Oye, les da una gripita y ya se andan muriendo.
2: Claro.
1: Y no es exageración, ¿eh? Sí. Lo digo con pruebas.
2: Es que no están acostumbrados. O sea, no están acostumbrados, entonces su métrica es un nivel muy bajo. Vamos a pensar que tuviéramos un umbral del dolor del 1 al 10. Ellos están acostumbrados a sufrir cero dolor. Entonces sí. Le pones 2 y se están muriendo.
1: Ya no
2: nosotras
1: pueden.
2: Vivimos con relativo dolor todo el mes.
1: Sí, entonces ¿estás de acuerdo? Por ejemplo, ya es que ya pusieron, creo que en México también, como día que puedes pedir permiso, por ejemplo, si andas en tus días para que no vayas a trabajar y todo, si tienes cólicos. Antes Órale. No era oficial.
2: No era
1: oficial. De que pides permiso y de hecho, vos antes así te ibas, te aguantabas.
2: No, era una excusa muy absurda. O sea, ¿cómo es? Oye, Jimena Aguilar, acabo de ver, caray, me fui por otro.
1: Por cierto, sácala, amiga, sácala.
2: No, pero es que acabo de ver, por azares del destino, Karate Kid, ¿cómo ha cambiado la manera? Porque estamos hablando que es una juventud de los 80s. Y el Cobra Kai, que es como el antagónico de la película, hace una escena violenta que en este momento se vería como la cosa más tóxica del mundo. Y yo me quedé, ¿what? Eso era lo normal en los 80s.
1: Claro.
2: Y se planteaba como parte de un novio, porque era el novio de la mujer en cuestión de la película. Entonces hace una escena tan violenta, tan intimidatoria para una mujer, que eso ya está súper estipulado ahorita que no se vale. Me acordé por esto que estamos diciendo. O sea, hay cosas que los hombres hemos evolucionado y hoy podemos decir, no puedo ir a trabajar porque tengo cólico. Antes era, cállate, ridícula.
1: Claro, sí. Ahora sí ya nos están abriendo más puertas en esos temas y me parece maravilloso. Y sí, si nos ponemos a analizar películas, caricaturas, canciones de lo que normalizábamos porque nos incluimos nosotras antes,
2: claro.
1: Pues no. No, hombre, andamos bien perdidos. Bien funados terminamos todos.
2: Afortunadamente, ha ido mejorando muchísimo el concepto social de hombres y mujeres y de cómo relacionarnos.
1: Es correcto. Pero bueno, ustedes sigan con nosotros. Vamos a estar de vuelta con más chismecito, más temas polémicos. Y si quieren hablar de algo en especial, escríbanos en las redes. Areli, ¿cómo te encuentran?
2: Areli-Insunza. Vayan, muchísimo contenido interesante en Instagram.
1: Quédense aquí en Jimena Aguilar en vivo.
0: Ya volvemos con...
3: Las 5 de la tarde con 22 minutos.
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1: Ya estamos de regreso, mi gente. Gracias por seguir aquí en Jimena Aguilar en vivo. 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Pues ahora sí, quédate conmigo porque vamos a seguir con mucho más y ahora regreso.
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1: El que quiere puede, señoras y señores, y esto lo acaba de demostrar Russell Crowe, actorazo, la verdad, mi respeto, está en mi top 5 de los mejores actores. Y bueno, pues de pesar 126 kilos, ahora luce un físico impresionante. Mujeres queridas, yo sé lo que les digo, síganme para más consejos. Russell Crowe ha vuelto a demostrar que la constancia no entiende de edad. Es un actor, es australiano y acaba de cumplir 62 años, pero ha sorprendido a todos sus seguidores con una imagen mucho más atlética, y es que perdió más o menos unos 25 kilos y recuperó una forma física que pues ha inevitablemente recordado a sus días como protagonista de Gladiator. ¿Se acuerdan de esta película que lo convirtió en una estrella internacional y además ganó el Oscar al mejor actor en el 2001? Bueno, pues ahora compartió recientemente una foto desde el gym junto a la estrella de la WWE, Drew McIntyre, en la que aparece sonriente con camiseta de tirantes negra que deja ver sus brazos musculados. Una imagen que no tardó en recibir varios comentarios de admiración por parte de sus seguidores, muchos de los cuales han hablado de este impresionante estado físico del actor a su edad, ¿no? Ahí puso en el gimnasio con Drew, un buen tipo, un crack, es lo que escribió Russell junto a la publicación en la que pues también explicó que acaba de terminar el rodaje de The Last Druid, una película que ha filmado en España, tío, desde mayo pasado. Se ve increíble, me encanta, es un cambio físico después de Nuremberg también, una transformación después de un periodo en el que tuvo que modificar, de hecho, su físico para interpretar varios papeles, como muchos actores lo han hecho. Entonces, la verdad es que está padre, ¿no? El que comparta este proceso para recuperar su bienestar físico, que eso es lo más importante, y creo que le está cayendo bastante bien. 62 años y contando, mi gente. O sea que, queridos, no hay pretexto de que no tengo tiempo, que el calor, que la edad. No, hombre, si Russell Crowe se puede volver a ver como se veía en Gladiador, ok, yo le meto todo mi dinero. Róbate mi dinero, gimnasio, porque hay que hacerlo. ¿Ya lo viste en esas nuevas fotos? Queridas, ¿le ponemos fueguito? Yo estoy segura que sí. Quédate conmigo para más chismecito y regreso con más. Soy Ximena Aguilar.
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1: Las 5 de la tarde con 47 minutos.
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2: Ya nos vamos, oigan, se nos acabó el tiempo. Ya está haciendo tic-tac, tic-tac. El DJ ya me dijo, párale ya, hombre, ya que, ¿cuál le pongo? Oigan, lo que pasa es que aquí nos encanta consentirlos con las mejores canciones, esas que nos ponen a bailar, a cantar. 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Y esto, obvio, en mi show es VIP, pero 24/7 en esta estación la tienes. Buena música y buena compañía, así que sí, te recomiendo que esta estación sea tu favorita de hoy en adelante. Si hoy llegaste por primera vez, pues con mayor razón, espero que la guardes para que ya no se pierda, que siempre nos elijas, porque te digo algo, es un secreto. Tú eres siempre nuestra elección principal. Por eso es que traemos la mejor música, los mejores invitados, traemos a los mejores colaboradores, chismecito del bueno y todo lo que pasa en el mundo para que tú estés al día. 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Yo siempre me llevo esto, o sea, fuera de que lo que haya pasado, lo que... No, a mí me encanta esta conexión que podemos hacer ustedes y yo, a pesar de que con muchos a lo mejor estamos lejos por la distancia, pero gracias a la vida del internet, a las cosas del internet, podemos conectarnos y saber de nosotros y conocernos. Y yo te cuento mis historias, tú me cuentas las tuyas y aquí, repitan, escuchamos y no juzgamos. Y sobre todo hablamos sin filtro, así que disfrutemos de esto porque de eso se trata la vida. Repite, hoy es un gran día. Hoy es un gran día. Agradece hasta el más pequeño detalle. Llévate esta frase con la que comenzamos hoy, ese mensaje para que lo apliques hoy y cada día de tu vida. Y si quieres recordarlo, recuerda que en Instagram y en Facebook comparto también esos quotes de todos los días para, pues, necesitamos recordatorios de vez en cuando en nuestra vida, ¿no? Para eso estoy yo aquí. Gracias por dejarme acompañarte en tu día y espero que hoy lo cierres con broche de oro, para que mañana estés de vuelta conmigo. Yo soy Jimena Aguilar, te agradezco que seas parte de esta familia y te espero mañana con mucho, pero mucho más. Bye, bye.
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0: Las 6 de la tarde, con 21 minutos.
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0: Las 6 de la tarde con 47 minutos.
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0: Las 7 de la noche con 22 minutos.
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0: Las 7 de la noche con 46 minutos.
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0: Las 8 de la noche con 22 minutos.
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0: las 8 de la noche con 47 minutos.
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0: Las 9 de la noche con 20 minutos.
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0: Las 10 de la noche con 21 minutos.
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0: Muchas gracias.
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1: Las 11 de la noche con 22 minutos.
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0: Las 11 de la noche, con 46 minutos.
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1: Señoras y señoras, señores y señoras, llegó Don Pollas. Ya lo presenté, señor, hable.
2: Buenos días, le saluda su gerente maravilla, Don Polilla. Ante ustedes que les gusta el mitote cantado, les hablaré de los corridos, ¿verdad? Comenzaré con un primo, hermano, que llegó en una ocasión.
1: El zorrillito.
2: Ya lo corrieron.
1: El zorrillito, señor.
2: Ya lo corrieron.
1: Hoy le van a dar la noticia.
2: Bueno, pues ese zorrillo mentado, parece más que lo corrieron, pero sin aceite, por la carretera 85, porque... ¡Ah, cómo le truena el carruaje! ¡Oye! ¡La carrocería le suena!
1: ¡El escape!
2: ¡El escape, sobre todo! ¡Lo ha de traer de soldado!
1: ¡Ey! ¡El exhaust system!
2: En los últimos 30 años, los corridos han tenido al menos 4 grandes evoluciones. O devaluaciones, ajá, ¿verdad? Más bien, devaluaciones.
1: ¿Por qué dijo evoluciones?
2: No. Dije evoluciones. Pero no. Así como se oye los corridos, creo que cada vez van para menos, oye. Bueno.
1: Ok.
2: El corrido norteño sobre contrabando y carreras de caballos, esos que casi siempre terminan convertidos en películas chafas y que al oírlos, pues, nomás para tomar cerveza, oye.
1: A eso sirve el señor.
2: Últimamente se me han escapado unos, ¿cómo se dice?
1: Pedos.
2: ¡No, ay, qué pasó! Qué ¡datos! No. ¡Qué pasó! ¡Datos! ¡Datos! Pero bueno, fue por allá en los 2000 y pico. Evolucionaron al movimiento alterado.
1: Qué presumido.
2: Bueno, pues uno que puede. Así es, evolucionaron al movimiento alterado, esos narcocorridos, donde parecía que el cantante se metía parte de los cargamentos que presumía. Bendito sea Dios que ese alucín solo duró 5 años, después de todas sus figuras, pues fueron a parar a un anexo y algunos otros al panteón.
1: ¿Al panteón? ¿Era de broma?
2: Oigan, muchachos. Después vinieron los corridos campiranos con guitarra y una tuba y tuvieron su pegue, pero duraron 4 años, nomás alucinando a gente también. Ahí los artistas no se acabaron.
1: Oh, hubo de esa ola, gente que hizo mucha lana y no por ser artistas, sino por escribirle corridos, o sea, los contrataban para hacerle corridos a los mafiosos.
2: Exacto, a lo que les digo es que de esos corridos acabaron no porque no hayan tenido pegue, sino porque los que los patrocinaban, pues los agarraron.
1: Se murieron.
2: O se murieron. Pero fue en el año 2019 y solo durante un auge de 3 añitos los corridos tumbados. Ese accidente musical que nos trajo una generación de esquizofrénicos que cantaban sus trastornos de identidad múltiple en cada canción. Y es que estamos ahora en los famosos corridos bélicos, un formato norteño y banda tocados al ritmo de la taquicardia de Tony Montana. Esa es la película del Scarface, ¿verdad?
1: Simón.
2: Y cuya letra se basa en suplantar la identidad de cualquier capo matón. ¡Hijo de su madre!
1: ¡Eso!
2: O simplemente resucitar un catálogo de marcas de alta gama durante los 3 minutos que dura la canción.
1: Sí.
2: Como si los de Gucci, como si los de Prada ¿tiene? Ocuparan publicidad.
1: Exacto.
2: Cantada.
1: Los de Versace.
2: Esas mamá. Pero bueno, cosas
1: qué bárbaro. Señoras y señores, este fue un segmento más del ídolo de las multitudes, Don Pollitas.
2: Su gerente maravilla, Don Pollitas, sean felices, amigos.
1: Adiós, Don Pollas.
2: Pásenla bonito, amigos, pásenla, y me voy no porque quiera, sino porque casi lo traigo suelto. mejor lo soltaré de una vez. Ahí se los dejo. ¡Hola!

0: Las 6 de la mañana con 23 minutos.
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1: Señoras y señores, este es el top 3 de los mañanebrios.
2: El top 3 de los barranagrios. Hoy te presentamos
3: poemas, poemas y más poemas.
2: Punto número 3.
4: This is the point number 3.
5: Poemas. Si ya te traje flores para que te enamoraras, ahora te traje una naranja para que me la pelaras.
3: Poemas y más poemas.
4: ¡Tracas, hijo de su!
2: This is the point in number 2.
5: Poemas y más poemas. Ponle música, güey.
4: A ver, güey, vamos a ponerle musiquita, sí, a estos maravillosos lo y hermosos poemas, sí, poemas. Venga, vamos.
5: Me gustan tus ojos. Me gusta tu cuerpo. Pero lo que más me gusta es tu trasero.
6: ¡Qué bonito poema!
2: ¡Poemas y más poemas!
7: Dueño de mis noches, dueño de mis días, si yo fuera paleta, ¿por dónde me chuparías?
5: Poemas y más poemas. Mi amada buchona, besas con sabor a mazapán, te pasaré por Chihuahua, pues caliente está tu Culiacán.
7: ¡Poemas! Hay un pensamiento que a mi corazón toca. Quisiera ser dentista y meter mi instrumento en tu boca.
2: Es de point number 1.
5: Poemas y más poemas. El mejor aroma para mi nariz proviene de anís.
2: Poemas y más poemas.
7: Mi fantasía es esa. Tú pones tu telera y yo meto mi carne y hacemos la hamburguesa.
6: Ay, ¡qué románticos! Síganos para más poemas.
2: Por la demás.
6: Señoras

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1: Vas llegando a casa. Dejas las llaves en su lugar. Respiras lento. Afuera todo sigue igual, pero aquí adentro, tú decides cómo sentirte. Ese ruido de la rutina por dentro también se puede ordenar. A veces el corazón no pide terapia, pide una silla cómoda y 5 minutos. Hoy vamos a hablar de tu salud emocional, porque no se trata de estar bien todo el tiempo. Se trata de aprender a acomodarte cuando te desordenas. Cuando te detienes, tu mente baja el volumen, y eso te devuelve claridad. Créelo. Haz esto hoy ahora mismo, toma agua, solo un vaso. Luego frente al espejo o en silencio di, estoy aquí. Después una cosa pequeña, escribe una preocupación en una hoja, y al lado una acción de 5 minutos para atenderla, no para resolver todo, solo para avanzar. Tú puedes con lo sencillo. Tú eres capaz de cuidar tu mente con respeto. Y hoy es tu día. Levántate, respira y elige sentirte mejor, porque tu bienestar no se espera, se construye paso a paso, y tú lo estás logrando.

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2: ¿Cómo estamos, amigos? ¡Buenos días!
3: Ya amaneció.
4: Buenos días.
3: Ya parece ser que es un nuevo día, ¿verdad? ¿O nomás estamos alucinando, compa?
4: No, estamos alucinando. Parece que es nuevo, pero no. Este todavía, bueno, empezó ya hace rato, güey.
3: Ingazo, con eso que estamos contando los mismos chistes, güey. No parece nuevo. Bueno, es nuevo, pero no con lo mismo. Nuevo. Con lo mismo todos los días, Ingazo. Mismas llamadas, misma
4: es
3: gente.
4: Para que, y es para que no se maleduquen, para que no se mal acostumbren.
3: Así es, así debe ser. ¿Cómo levantarse todos los días, viejo? Y pues a huevo, quieres manejar un Mercedes, pero si tienes ahí una Subaru, pues de hablar a darle, pues dijo aquel.
4: Ni modo, es lo mismo.
3: ¿Quieres manejar una TRX, pero tienes una F-150 modelo 95? Pues ya.
4: Joder. Pues ni modo.
3: Ni modo, o sea, así la gente debe acostumbrarse también. Bueno.
4: Pues ni modo.
3: Oye, mi viejo, estábamos escuchando una noticia muy interesante, eso de que son los niños salvadores. ¿De qué se trata ese asunto?
4: Es un hijo concebido generalmente mediante fecundación in vitro y selección genética, o sea, diseñado, güey, para que sea compatible con un hermano enfermo o que pueda donar sangre del cordón umbilical, células madres o médula ósea, güey.
3: Claro. Y esto sale,
4: o sea,
3: a la luz.
4: Básicamente lo están teniendo no porque deseen tener otro hijo, sino para salvar al hermano mayor, güey.
3: Claro, le estaba diciendo a la gente que esto está saliendo a la luz porque precisamente hay una pareja que están planeando este tipo de bebé porque tienen un hijo que está enfermito de leucemia y ocupan uno que sea compatible con su niño para que le pueda regalar sangrita, ¿verdad? Y de esa manera poder darle calidad de vida al muchacho y médula.
4: Ajá.
3: Pero no.
4: Pero, o sea, mi pregunta es: ¿cómo puedes pretender tener un hijo precisamente para usarlo de medicamento para tu hijo grande, güey? O sea, entonces no vas a querer nunca al más pequeño, nada más va a ser el medicamento del más grande. No, ¿cómo es posible eso, güey?
3: No lo sé, güey. La gente, de repente somos egoístas y queremos aferrarnos a lo que tenemos, güey. Sin importar, a quién afectemos en un futuro. O es una medida desesperada como para salvarle la vida a un hijo que quieres mucho. Pero ya vas a tener otro para afectarle la vida y salvarle al que está.
4: No, pero no madre? deja de ser tu hijo, pues. O sea, ese es el detalle, güey.
3: ¿Sabes qué se me ocurre?
4: No dejes ser tu hijo, güey. Ya ves que los jefes, ¿a quién quieren más, ama? A todos los quiero igual, dice la jefa, güey.
3: Hey, ¿por qué le deja a toda la herencia nomás a un güey?
4: Porque siempre es al menor, güey, al más tonto.
3: Ah, pues para la otra bicen, pues, para hacerle más al güey. ¿Le hice muy poquito o qué? Eso nunca lo he entendido de la jefa, güey. A todos los quiero igual. ¿Y por qué nomás a uno le dejan todo, güey?
4: Güey, hasta para eso te faltó echarle ganas, güey.
3: Así te digo, güey. O sea, hasta para eso le hace falta. No sé cuál otra dice de qué se trata. Para hacerse uno más güey todavía, güey. La mingada chadre, güey. De veras.
4: Sí, güey. O sea, me parece que es inhumano, güey. Realmente tener un hijo solamente con ese propósito, güey. No sé qué es lo que opine la gente. Ojalá y nos llamen señoras para decirnos si estarían dispuestas a tener un hijo solamente para hacer el medicamento de su hijo grande, güey.
3: ¿O qué piensan de la situación de esta pareja también, güey, que están pensando tener un hijo salvavidas para su hijo que está malito de leucemia, pero pues afectarle la vida a un hijo nuevo para prolongarle vida a un... No, qué difícil, güey, qué difícil.
4: Pues sí, güey, pero aún así hay gente que lo hace, güey. Así se llama niño medicina, güey, o bebé medicamento. ¿Bebé salvador o hermano salvador, güey?
3: Órale, ¿cuántos de los que estamos ahorita en vida, güey, a todo así? Porque los que están muertos no nos escuchan.
4: Ajá. Ni nos van a llamar, güey, entonces ni los tomes en cuenta.
3: O a lo mejor sí, ¿verdad? Desde el cielo, ¿verdad? Porque yo escucho a mucha gente, un saludo a mi papá hasta el cielo, un saludo a mi hermano hasta el cielo. A lo mejor sí nos escuchan, pero que nos llamen,
4: pero
3: no nos van a llamar.
4: No contestan, no contestan, ¿no?
3: Pues sí, nomás todo de aquí para allá y de allá para acá, nada. ¿Cuántas de las personas que están ahorita escuchándonos, compa, estarían dispuestos a dar parte de su vida para salvarle la vida a uno de sus carnales o a uno de su familia? Digamos un riñoncito, digamos una córnea, digamos, sepa la madre, güey.
4: Yo tengo camaradas, güey, que han donado a sus hermanos ya cuando no les funcionan los dos riñones, güey. ¿Verdad? Pero lo han hecho por buenas gentes, güey. ¿No? Pero también conozco gente, güey, que se ha negado y dice, no, güey, ¿cómo va a quedar yo incompleto, güey? Para que tú estés bien, no manches.
3: A la madre, qué cosa, ¿no? Vamos a la breve y regresamos para escuchar Respetable Público 770-674-2500. ¡Vámonos, viejón! ¡Vámonos!

0: Las 7 de la mañana con 23 minutos.
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2: Fíjate que el otro día llegó a la casa de mi papá y le dijo a mi mamá, ¿cómo te fue con el doctor viejo? Y mi papá le dijo, pues me fue bien. ¿Y le hablaste de tu problema? No, de ti no platicamos nada, vieja.
3: ¿A huevo? No, hablamos de otras cosas.
2: Sí, hablamos de otras cosas. ¡Ah, Tocoshu!
3: Che vato abusivo, güey.
2: No, el doctor
3: es... buena onda que es, güey.
2: El doctor es el abusivo, güey. Fíjate nada más, te cobra por verte con asco, por tocarte con asco. ¿O cómo es el dicho? Te ve con asco, te revisa con asco y te toca con asco, pero te cobra como si te hubiera besado. ¡Qué poca madre! Maldita, no, situación, maldita situación.
3: Maldita situación. Oye, pariente, pues el día de hoy vamos a invitar a la gente, antes que nada, para que nos llamen al 770-674-2500. Estamos hablando acerca de los bebés medicina, güey. Gente que pues se atreve a procrear un niño solamente para que sirva de ferretería para su hijo más grande que está enfermo, ¿no?
2: De refacción, güey.
3: De refacción, Simón, güey.
2: No.
3: ¿Cómo puedes ser tan inhumano, yo creo, güey?
2: Eso es triste, güey. Dan ganas de llorar, nomás que uno es hombre, no es muy macho, güey. Uno es muy macho y uno...
3: Fíjate que no hace mucho vi una serie, güey, donde pues de doctores y esa onda donde precisamente se exponía este tema, ¿no? Llegó un momento donde ya el muchacho que estaba enfermo pues ya había pasado por muchas trasplantes de médula de parte de su hermano y a su hermano, güey, pues quería vivir una vida normal, güey. O sea, al morrito que lo hicieron para refacción.
2: Ajá.
3: Quería vivir una vida normal, güey. O sea, estaba sano, pero quería, por ejemplo, salir a jugar con los chompis, fútbol, güey, todo eso. Y no lo dejaban, güey, porque pues se dañan las refacciones, güey.
2: Ah, no, qué poca madre. Qué poca madre.
3: Güey, güey, o sea, corría riesgo, güey, de dañar las refacciones, güey. No, entonces, lo que hicieron lo que hizo el hermano que ya estaba grande, güey, ya estaba como en sus 18, 19, güey. Dijo el vato ya a los 18 creo ya. Ya firmó, güey, que no le hicieran absolutamente nada para liberar a su hermano, güey.
2: Ah, poca madre, güey.
3: El hermano ni siquiera iba a la escuela, güey, para que no se dañaran las refacciones, güey.
2: Ya me imagino, ¿no? Esta señora que dice que quiere tener un niño en medicina, que cuando vaya a llevar a su hijo mayor a la escuela, que vaya de regreso y dice, ¿y dónde está mi hermanito? Ya está en la cajuela, es la refacción, no se te olvide.
4: ¡Qué poca madre! No, bueno,
2: gente cruel, güey.
3: Ah, güey. Tú sí llevas al límite la
2: cosa. No, bueno, pues sí también. Es algo de que de un niño medicina, es la refacción. Como refacción te tratan. No, pues no, eso no es bueno. No es bueno, no es bueno.
3: Sí, güey.

0: Amigo Albertano, buenos días. ¿Qué son esas groserías? ¿Qué son esas vulgaridades?
1: ¡Huélete la mano, infeliz! ¿Qué son
0: vulgaridades en este programa? Por favor, compórtate, Albertano.
2: Tú eres mi refacción, cachorrito, y yo te meto el tornillo.
3: ¿Vamos a seguir con lo mismo?
2: Sí. Es este güey que pues, empieza con su desmadre.
0: Dijera doña Ceci, no. Vamos a pedir disculpas por esta audiencia, ¿verdad?
4: Pues así
0: nosotros
4: soy.
0: No somos los culpables.
4: Pues así soy.
0: Es lo que nos ha tocado. Ni modo.
5: Pues así soy.
2: Yo creo que te mandamos de vacaciones ahora a ti, ¿no, cachorrito? Mira, pinche Chupi se fue de vacaciones y viene bien al pedo.
1: Fíjate que era toda madre, viejo, gracias a Dios. Me dio una desparasitada, me sacaron como las 498 solitarias que traía, güey, y ahora traigo el estómago solitario. Qué poca madre.
2: Sí. Ay, chiquito. Yo te doy relleno para que no andes solitario.
1: No, gracias. No, gracias, dijo aquel, oye. Oye, hablando de rellenos, tú rellenos.
2: ¡Qué güey! ¿Qué me dijiste, perro?
1: Hablando de rellenos, maldito rellenos, ¿cómo?

0: entregas hay de sobra, pues puede que sirva.
1: Pregunta inmediata, Pedurris. ¿Para ti es la primera vez que escuchas este tipo de situaciones? ¿Este tipo de temas?
0: Es la primera vez. La neta, nunca había escuchado que quieran escuchar uno de refacción.
1: Que quieran usar un niño de refacción.
0: Lo bueno es que soy único, soy hijo único, así nadie me va a usar de refacción, hijo.
1: O sea, es lo malo, güey.
0: No, ni para qué me quieren, hijo de la
1: chica. ¿Eres hijo único?
0: ¿Eres de usado?
1: Pues sí.
2: Imagínate, güey, que tu jefa, o tu jefe, güey, previeran, decir, no, pues es que estamos enfermos y bueno, tenemos herencia de enfermos. Y en determinado momento podríamos tener esta enfermedad. Hay que tener a Albertano para que pueda ser donante.
1: O sea, sí, como decir, al más idiota lo dejamos como refacción de los más vivillos.
0: Chale, perro,
1: No, es lo que estamos menos proponiendo acá mi cuñado como ejemplo, no otra cosa, o sea. No
0: pienso que va a ser. Ya pensé que me estabas diciendo que ya es. Mejor,
2: no, sí. Manches,
0: échame al perro.
2: En esta ocasión sí no estábamos hablando de ti, güey.
1: No, estábamos hablando de otro.
2: O sea, estamos hablando de otro okay. Idiota.
1: Sí, de otro Bertano.
0: Ah, tú ok, no. Lo bueno, ya no me siento tan mal.
1: Ey, ya cuando menos somos dos, se dice. Oye, Bertano.
2: Chale, muchachos.
1: Pero tú
0: también. Chales, idiotas, ¿eh? No se pasen de lanza con
1: este idiota.
0: Tarado.
1: Oye, Bertano, pero tú piensas, cocho, que si en algún momento tu jefita.
2: Preguntas que le haces, güey. Okay, tú piensas,
1: ¿Hasta dónde te
0: ves, cocho? Que si ves que apenas pinche de cerebro me da para apenas y pensar y tal, si pienso, ¿no?
1: Oye, te tuercas, entonces.
2: Sí, estás bien manchado.
1: ¿Qué crees tú, más bien? ¿Ah? ¿Tú estarías dispuesto a donarle un riñoncito, a donarle una cornecita a tu jefita, a tu jefito, güey, si se ocupara o no?
2: Una córnea, güey.
0: Ah, Simón.
1: ¿Sí?
0: Simón, es que si se puede, si soy compatible y todo.
1: Ajá.
0: Ingue, tu madre, lo que sea. Hasta si quieren un pedazo de carne, como se lo he dado al cachorrito.
1: ¿A tu jefa?
0: ¿El chingüecho?
1: ¿Y a tu jefe?
0: Ah, no, mi jefa no. Si mi jefa ocupa una córnea, un riñoncito, un pulmoncito, lo que sea, pues ¿por qué no? Sé que de aquí ya todos firmamos la pinche licencia de si ya están más para allá que para acá, de ser donante, pues ¿por qué a tus papás o a tus hermanos o los que sean, por qué no?
1: Pero si tu jefa te dijera, mijo, yo ya tengo 68 años, para lo que me queda de vida, así déjame sin riñones, tú, ni me vale madre, así muera yo de riñonado.
0: Sí, no, ya se le diría a los doctores, no, ya, ¿dónde les firmo para que me quede con la pinche herencia?
2: Muy bien, Pedorres.
0: Dale pues, cuídense, los amo.
2: No, pues.
0: Pórtense bien, perros.
2: Les firmo.
0: No se les olvide.
2: Adiós, maldito.
1: ¡Huélete la mano, perro!
2: Así como dijo doña Ceci, ay, disculpen por la audiencia. Gente que apenas nos va escuchando, ay, disculpen.
3: ¿Quién te mitotea tanto?

0: Las 7 de la mañana con 47 minutos.
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1: Buenos días, muchachos.
2: Buenos días, pariente. Ya andas en la calle, se te escucha que andas en la calle.
1: Qué bueno fuera, amigo. Ya ando entre la montaña yo.
2: ¿Eso? A eso me ando refería, amigo, que andas trabajando.
1: Ya,
2: pues.
1: ando reempujando palos acá.
2: ¿Ah, eso, vato?
1: Es uno.
2: Nomás cuídate los zorrillos, dijo aquel, oye. No te vayan a dar un llegue.
1: ¿Otro
2: llegue? ¿Otro? Ya te dieron, pues, ¿cuántos te dieron, oye?
1: ¿Otro?
2: Andas herido tú, cocho.
1: Envidioso el muchacho.
2: Hombre.
1: No te preocupes, mi chupirú, no te preocupes. Yo te quiero mucho. Aquí te doy todo lo que quieras.
2: Hombre, aquí tenemos zorrillos a los perros. ¿Para qué queremos los de allá?
3: Ahora.
1: Ese es del taco, güey.
3: Pura gente majadera que quiere alburear a mi amigo el Chupirul.
2: Eso.
1: Oye, tú, cachorro, tienes una mente muy jodida, hombre.
4: Ya déjame en paz.
1: Piensas cosas muy malas.
3: Bueno. Oye, vaquero, ¿y qué? ¿Cuál es tu opinión acerca de los niños medicina, güey?
1: Pero qué tema.
3: ¿Sería capaz de tener un hijo nada más para salvarle la vida a otro, güey?
1: Fíjate, para ser millonario, sí me gustaría tener un hijo.
2: Exacto. Por lo pronto dice que ya han hecho muchos intentos y que no lo han podido embarazar.
1: ¿Y no se puede? Dice que la pinche la matrícula no sirve.
2: Se me hace que no ha sido con el doctor adecuado.
1: Sí, fui con el matalosano, pero pues el güey no pudo tampoco. Mató al gusano.
2: Y valió madre, vato.
1: Ok.
2: Oye, pues esta señora tiene un niñito enfermo, güey, un muchacho enfermo ya, y le dijeron, puede tener un hijo, un hijo, que sirva a hijo como medicina, pero ¿de qué se trata este niño ya con el cóndor umbilical? ¿Puede, donárselo a su hermano?
3: Desde ahí puede donar sangre, güey.
2: ¿Donar sangre para la leucemia de su carnalío?
1: La madre, pues oye, mejor tú mata al que ya no sirve y de repente el que nace va a estar mejor. Pues sí, güey, pues te vas a jugarte un albur. O güey, está más fácil, lo que ya no sirve, pues no sirve, pues ya que chingados. Cachorro, di algo, güey, te quedas callado, que te mordiste el chorizo, qué rollo.
3: No, güey, pero es que estoy escuchando tu comentario. No,
1: pues es cierto,
2: pues es que sí, güey, o sea, suena muy idiota.
1: ¿Pues cómo?
2: Suena muy idiota lo que dice el vasquero, güey, pero es neta, o sea, el que van a ser también es tu hijo.
1: Es tu hijo igual, más, pues si vas a hacer otro para componer uno, pues mejor mata al que no sirve y de repente no está bueno.
2: Lo decíamos temprano en la mañana, ¿por qué las jefitas dicen, ay, que yo a mis hijos los quiero todos por igual los quiero?
1: Yo también a todos los quiero y los tiro por el tubo.
2: Los quiero por igual.
1: Y no lloro.
2: Y a la hora de dejar las herencias, nomás se la dejan al más idiota. Y uno, por más que le echó la lucha, no lo reconocieron.
1: No, el idiota no es el que se la deja, sino que el idiota es el que la pierde.
2: Sí, ya me di cuenta. Vasquero.
1: Bueno, muchachos, el diccionario como que ya se acabó.
2: Oye, vasquero, pregunta nomás, ya para que te vayas bonito, ¿ah? Dijo aquel.
1: Ay, qué rico.
2: ¿Qué anda a pensar la señora que está escuchando en este momento? Ay, estos hombres, qué marranadas.
1: No, cállate, se andarán retorciendo como hormigas, como digo, como lombrices en hormigas.
2: Ay, estos hombres, qué asquerosidades, qué marranadas hablan.
1: Oye, es lo que tú piensas, no es que se ha manchado un taco de plato.
2: Oye, pero, ¿tú estarías dispuesto a donarle un riñoncito, un higadito, un corazoncito a alguno de tus carnales, de tu jefita, tu jefito?
3: ¿Cuántos corazones tiene, güey?
1: Ah, tengo tres, dos mecánicos y un normal.
2: Órale, ¿cómo es?
1: Pues depende cómo se ha portado, porque hay unos güeyes que se chingan sus hígados, su riñón a lo puro pendejo, y cómo va a quedar yo si no, nomás por ayudar a un pendejo que no se cuida solo.
2: Ay.
3: Y no se lo mandó
1: de despido. ¿Qué tal si haces
2: medio? Sí, Simón, Simón, o sea. Sí, no, no, si te chiflaste tu riñoncito por andar en la pedota, por andar en el desmadre y ahora
1: ya crees. Sí, güey. Y todavía quieres que otro cabrón de, que no anda haciendo eso y le regalen algo así. No, no, no. Yo mejor lo que le compraría una casa.
2: ¿Al carnal?
1: No, pues al que sea, pues ya qué chingado. Al que necesite el hígado, el riñón o lo que sea, o los corazones. Güey. Más barato, güey.
3: Ay, amigo. Pórtate bien, Vasquero.
1: ¿Qué pasó?
2: Le decía la señora, ay, solo una bola de léperos, estos babosos, solo una bola de léperos, ¿quién los aguanta?
3: Léperos y majaderos,

0: están acompañando esta mañana, que no se atreven a llamar, pero hasta acá nos están llegando sus pensamientos, señoras.
1: Pero no nos, no nos llaman porque hay mucha gente majadera que nada más las quieren alburear, entonces le tienen miedo, güey, de hablarnos.
0: Simón, no tengan miedo de hablarnos, señoras. Pásenle el barrido, 770-674-2500, 770-674-2500. No se quede con el pensamiento. Ajá. Llámenos.
1: Bueno.
0: Ahorita regresamos porque hay señoras ya llamando. Vamos a la breve, volvemos.
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1: Dice el güey de Zorrío, dice, primo hermano, primo hermano. ¿Qué pasó, Zorrío? Dice, primo hermano, fui 6 meses al gym y nunca me puse como el entrenador. Ah, cabrito. Ah, güey, pero ya llevo 1 mes con el taquero. ¿Y ya parecemos gemelos?
2: Parece broma, pero es realidad.
1: Pues sí. Sí. Sí, cuñado.
2: Vamos a la línea telefónica.
1: Antes de ir a la línea, te quiero hacer una pregunta, cuñado, una consulta.
2: A ver.
1: Porque me imagino que una familia, cuando le diagnostican un familiarcito, o sobre todo un hijo, ¿verdad?, con este tipo de condición, ¿verdad?, esta enfermedad, se desesperan y les presentan diferentes alternativas. Entonces viene esta alternativa de qué es el niño medicina. Para que la gente que apenas nos está oyendo, ¿qué es un niño medicina, más o menos?
2: Es un niño que es, ¿cómo se dice? Es un niño que lo engendran por medio de un procedimiento in vitro.
1: In vitro.
2: Y es, Simón, y porque es diseñado, es genética diseñada para poder ser donante a la persona enferma, ¿no? O sea, que, para que sea compatible, para que tenga ciertos rasgos genéticos que le ayuden a la persona enferma.
1: Digamos, lo fabrican en un laboratorio y luego se lo injertan a la jefita.
2: A la madre.
1: Para que en este caso la jefita sea la que se encargue de darle los últimos toquecitos al niño y salga, ¿cómo se dice? Salga compatible a su hijo.
2: Que sea compatible, correcto.
1: Pero con puro término, con el término nomás medicinal. Y ya una vez que ya curó al hermanito.
2: Sí, es que le puede empezar a donar desde el cordón umbilical. Ya puede empezar a donar sangre.
1: A su carnalito.
2: Desde que está en el vientre todavía.
1: Pero si es un fetito aquí todavía, corre el riesgo de no sobrevivir.
2: Imagino, yo creo que con los cuidados necesarios, ¿no? Pero imagino que también deben de transcurrir cierta cantidad de meses para que pueda ser donante, porque es desde el cordón umbilical, no es exactamente que al niño le van a poner una sonda para que done y eso, ¿no?
1: Ah, qué la madre.
2: Células madre, todo eso del bebé que están sanas y las pueden poner en la persona que está enferma. Pero vamos con Rubendo. Ahí está el Zacayacas. ¿Qué pasó, amigos Zacayacas? Buenos días.

0: gallo tuerto del arco iris.
1: Mucho, mucho. Va a llover, va a llover, va a llover. Buenos días.
0: Buenos días.
1: Oye, acá. Es la que ya la haces de doctor también, ¿verdad?
0: ¿Por qué, güey? No, lo que pasa es que nada más estoy leyendo lo que dice ahí, güey. Lo que dice ahí.
1: Yo nomás lo que conozco son los que salen del jale y los muchachos de medicina que salen y se van derecho a la caguama.
2: A buscar la medicina.
0: Ah, pero ese es jarabe. Ese es jarabe para el malestar.
2: ¿Cree que el niño se puede aliviar con una caguama, tú, Zacayacas?
0: ese remedio casero.
2: Zacayacas, por eso no progresa uno aquí en el norte.
1: Esa medicina funciona en todo el mundo.
2: Eso sí. ¿Qué tienes? ¿Andas en medicina?
1: No, not today.
2: Ahora, later, maybe.
1: Not today, pero yesterday, yes.
2: Oh, ahorita nomás traes pues, el...
0: Anda malo.
1: No, nomás me eché unas dos y ya.
2: Eso es bueno. Es difícil encontrar donantes para cuando una persona está enferma. Tú usas Callacas, ¿verdad?
1: Oh, claro. Pero ahorita ya hay muchos bancos de sangre aquí en Estados Unidos.
0: El problema es que cuando tienes una enfermedad, el hecho es de que tienes que ser compatible y por ejemplo, está el Universal.
1: ¿Qué estás leyendo ahora?
0: No sé, güey, pero ahorita pregunto, güey, lo de menos.
1: ¿Tú no ahorita sabes qué tipo de sangre eres tú? ¿Negativo o positivo?
2: Pues negativo, ¿no ves cómo se encabrita todos los días, güey? ¿Tú qué tipo de sangre eres, Zacayacas? Ni lo digas, sangre pesada.
1: Ya lo dijo. Sangre liviana, güey.
2: Yo soy sangre alcohólica, güey. Fíjate,
0: hay 8 tipos de sangre. El A positivo, A negativo, B positivo, B negativo, AB positivo, AB negativo, O positivo y O negativo.
2: ¡A la madre!
1: ¿Y tú de cuál eres, del positivo? De los
0: puñalones? Yo soy negativo, güey.
1: Que se dice que los positivos son los puñalones.
2: Camarada,
0: ¿ah, sí?
2: Camarada que no sube en el ejército, yo, le pregunta, ¿eres positivo?
1: ¿Qué ha dicho a la raza? Que los positivos dicen que normalmente son del otro bando. Los negativos son los que somos machotes.
2: Oye, güey, le pregunté a un camarada que está en el ejército, ¿tú eres positivo? Dice, afirmativo. Bueno, ¿quién les entiende?
0: Oye, no sabía yo que tenía que ver con la sangre, güey. ¿Verdad que
1: sí es cierto esto? ¿Es cierto?
0: A ver...
1: La mayoría de sangre positiva se tienden a brincarse para el otro bando.
2: Tú, güey, pero dicen que hay una sangre universal, güey.
1: Lo mismo en las mujeres, ¿se entiende? Lo mismo en las mujeres.
2: Dicen que hay una sangre universal, güey, que esa sangre se le puede, ¿cómo se llama?
1: Esa es la que te puede ir para los dos lados.
2: Ándale, la que es compatible con todos los bandos, como dice Zacayacas. Zacayacas es muy diablo.
1: Por eso, esa se va para los dos lados.
2: Simón, son los que, de ida y vuelta.
1: Son mariposos y mariposas.
2: Ajá, de vuelta, sinche, hasta que ya casi es muy diablo el güey, sabe mucho ese viejo.
0: ¿Qué? A ver, ahorita vamos a ver si lo que dice este vato es un mito o es una realidad.
2: ¿Qué dice?
1: No, son netas.
0: Dice, no, mira, es un mito sin respaldo científico. Dale, ser A positivo, B positivo, AB positivo u O positivo no indica que una persona sea homosexual, bisexual o heterosexual. Ahí está.
2: Ah,
1: decían los viejitos de antes, desde niños, según como los trates y como los hagas crecer en el ambiente que estén creciendo, es como se crían. Si a un niño desde chiquito lo pones a estar barriendo cosas de mujeres, a estar diciendo cosas de mujeres, lógico se va a acostumbrar a hacer y de ese lado, va a agarrar mañas raras. Si lo pones a trabajar desde chiquito, a que te ayude a arreglar un carro, a la yarda, a ir a la parcela, el niño se crece con ese ambiente también, man.
2: Oh, como llévate las cosas de hombres.
1: Fuera. Exactamente. O sea, esas es costumbres también. Si bueno, lo dejas que se anden juntando con gente rara, pues así va a crecer raro el vato. Oh.
0: Lo dejas que ande de locutorcillo.
1: Como dice, pues, como dice el dicho, lentes oscuros. Esperan.
2: ¿Lentes oscuros?
1: Te espera.
0: Puñal seguro.
1: Ya sabes.
2: ¡Lentes oscuros, ah, bueno, puñal seguro! ¡Ay, su madre!
3: ¡Gracias, Acayacas!
2: Este viejo es diablo, güey. Muy diablo.
0: Vamos con un AB positivo. ¿Qué pasó, AB positivo?
4: ¿Qué pasó, por de bajes?
0: Ay, vienes muy majadero. Vienes muy majadero.
4: Oye, qué triste, va.
2: Llegar a viejo y sin un 5.
4: No, que una mujer utilice su diente para hacer experimentos. Como esta madre, que no tiene madre. Se volvió a embarazar para usar su vientre de laboratorio, la mendiga perra desgraciada.
2: Al contrario, güey. Qué valiente la doña, güey. Con tal de salvarle la vida a su hijo, güey.
0: ¿No harías tú lo necesario para salvarle la vida a un hijo?
4: Mira, como si fuera creyente, no, porque tengo que aceptar lo que mandó Dios, por decir. Y como ser humano tienes que aceptar que, ok, tú no serviste para traer gente saludable al mundo. O Dios no te quiere, o simplemente no sirves porque tu descendencia, tu ADN, no sirve. Simplemente estás mal hecho. Es más, mejor quítate la matriz.
2: Oye, mal hecho. Fíjate que está todas madres ese chapudo para este güey, el mal hecho.
0: El mal hecho.
2: Oye, mal hecho. ¿Tú estarías dispuesto a donarle un órgano de tu cuerpo a algún miembro de tu familia cercana? No vamos a hablar de tu jefe o de tu jefe, o menos de tus carnales, que no los quieres.
0: O tus hermanos homosexuales.
2: Sino de tus hijos.
4: Tú dices a personas inmediatas.
2: Ajá, tus hijos, tus hijas. Para salvarle la vida.
4: No, fíjate que no, yo creo que ni una transfusión sanguínea.
2: ¿Por?
4: Porque simplemente es mío.
2: Pero bueno, pero si pudiera salvarle la vida a uno de tus hijos, güey, ¿te vale madre?
4: No me corresponde que yo les di la vida, porque les voy a salvar de nuevo la vida. Que haga accidente o no, simplemente yo ya te di vida. Si ya tuviste un accidente, estaba a morir, bueno, es porque fue el destino. Si te enfermas, bueno, fue el destino, también te descuidaste. Es como, mire, gente tan maja y tan pendeja, que quiere llevarle a los mendigas, a sus hijos drogadictos, se les echó a perder el riñón o algo. Ay, le voy a ayudar a mi hijo porque fue un drogadicto. ¿Tiene una segunda oportunidad? Ajá. Es como aquel que quiere darle al mendigo borracho, a su hijo borracho. ¿A qué le va a ayudar un borracho a que siga tomando? Que está dando lástima en el mendigo mundo, que ande pidiendo limosna al güey.
2: ¿Qué haces cuando una persona de la calle huele alcohol, se te arrima y te dice, no me da unas moneditas para comprar un taco? ¿Le das o no le das?
4: No, escupo el piso mejor.
0: No, no puede ser así, güey.
2: Cuando una señora, cargando a su niño, se te acerca y te dice, señor, mi niño está llorando porque no le he podido comprar su lechita. ¿No me da una monedita para comprar su leche?
4: Eso está muy fácil. Digo, mire, aquí está, ahí está una iglesia, una estación de bomberos. A ellos les gusta dar limosna, a mí no.
2: Qué perro, güey.
4: La neta, no, sí. ¿Para qué traen hijos al mundo si no se pueden mantener? Para...
2: Qué perro.
0: No, sí, te yo sabía que eras insensible, pero tanto, güey.
2: Perro, bueno, desgraciado.
0: ¿Vamos ya o otra llamada o qué?
2: Pues qué, algo rapidillo. Pues hay tunas, dijo el de la nopalera.
5: Llevo el coche de Macon,
6: viejo guango y de acción.
0: Bueno, don Guango, bueno, perdón, don Jorge, buenos días.
7: ¿Qué dice don Cachorro? Buenos días, ¿cómo ha estado usted?
0: Muy bien, bendito Dios, Dios lo bendiga.
7: Igualmente que toda aquí, güey. Que todos sus restos y todo lo que piense su familia y la luz eterna le dé el descanso para todos. Y ya sabe que se le quiere.
2: Ruega por nosotros.
0: No sé cómo sentirme con ese comentario, güey.
2: Por raro, güey. Está saliendo la boca del diablo, güey.
0: Sí. Está bien manchado, ¿verdad? Simón.
7: Perdón, mi pariente.
2: Está saliendo el hocico del diablo. ¿Qué quieres que te diga?
7: Yo lo que te quiero decir es que no vayas a la luz, cachorro. No vayas a la luz. Vete no, en contra de la luz.
2: Ni a pagar el bill.
7: No. Que te lo pague el
0: Oye, güey, me llegaron 400 bolas de luz, güey.
2: No, hombre, güey, eso es barato. Eso es barato ahorita como está cara la chifladera por el calorzote perro que hace, güey. Eso es nada.
0: Está madre.
7: El doble, 800.
0: ¿Cómo me acordé de mi mamá, güey? Mi mamá, decía, prendan el abanico, apaguen el aire.
2: Eso.
0: Llega muy cara la luz.
2: A huevo.
7: ¡Dónde vas!
2: ¿Qué?
7: No.
2: ¿Qué?
7: Un compa que pasa por aquí, por la calle, me dice...
2: Ah, hola, viejo loco. Hablando aquí a todos lados. ¿Qué piensa? ¿Qué piensa de este tema, Maste?
7: No, pues fíjate que está bien cabrito. ¿Cómo vas a tener otro hijo para matar, para salvar a otro hijo?
0: Pues no es para matarlo,
7: No para matarlo, pero para salvar al otro.
2: Pero quién sabe cómo pueda nacer ese niño, o si acaso nazca, güey, porque desde que es un ¿cómo se llama? Un bebé en el vientre, tiene que estar donando sangre, güey.
7: Imagínate, si las personas que lo han sufrido eso, que han tenido los niños mal, ya se ponen a pensar, si tengo otro y me sale igual, que ya no quieren tener más niños, pues. Que salen malitos, que salen deformes, que salen con problemas... Que se ponen a pensar, ¿sabes qué? Si tengo otro y me sale igual, ¿qué voy a hacer?
2: ¿Ah? Pienso que los niños ya no han nacido bien, güey, porque los papás no toman pulque.
0: Yo creo que mi mamá eso pensó, güey. No, si tengo otro hijo y me sale igual.
7: ¿Para qué va a ser tan el locutor? Imagínate, no. Exacto, pero imagínate, eso que dijo maldad. El yerno, eso no es verdad, y es verdad, porque allá en el rancho todos los abuelos, todos mis jefes, todos tomaban pulque, y salimos bien sanos y bien fuertes todos. Dice que era la vida para hacer.
0: Eso es lo que dices tú, Jorge.
7: Entonces, ¿qué dices tú, señor?
2: Ya se hicieron del otro lado estos dos.
0: Salimos bien sanos.
2: ¡Ay, sí! ¡Ay, ya! ¡La vemos, viejo cocho! ¡Córrele ya!
3: Las 8 de la mañana con 24 minutos.
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1: Saludo místico, el cosmos se inclina con ternura y te abre un camino de esperanza. Aries, la energía de Marte enciende tus recursos. En el amor, la valentía te acerca. En el trabajo, actúa con ritmo. Tauro, Venus suaviza tu economía y ordena tus prioridades. En el amor, la constancia te abraza. En el trabajo, cuida cada detalle. Géminis, Júpiter impulsa tus ingresos con ideas claras. En el amor, la palabra te salva. En el trabajo, negocia sin titubear. Cáncer, la luna cuida tu energía y protege tus ahorros. En el amor, escucha con calma. En el trabajo, confía en tu intuición. Leo, el brillo de tu destino atrae oportunidades financieras. En el amor, tu presencia enciende. En el trabajo, lidera con generosidad. Virgo, Saturno afina tus gastos y disciplina tu fuerza interior. En el amor, la atención sincera sana. En el trabajo, organiza y avanza. Libra, Venus equilibra tu dinero y trae acuerdos benéficos. En el amor, la armonía te elige. En el trabajo, busca consenso con visión. Escorpio, Plutón despierta tus recursos ocultos y cambia la suerte. En el amor, el deseo se vuelve profundo. En el trabajo, decide con firmeza. Sagitario, Júpiter abre puertas y multiplica tu energía para ganar. En el amor, la verdad ilumina. En el trabajo, apunta alto y persiste. Capricornio, Saturno fortalece tu estabilidad y ordena tus metas. En el amor, la lealtad habla. En el trabajo, trabaja con estrategia. Acuario, Urano activa movimientos que traen beneficio. En el amor, la mente inspira. En el trabajo, innova con valentía. Piscis, las vibraciones del agua renuevan tu intuición para la prosperidad. En el amor, deja que el corazón guíe. En el trabajo, confía en tu sensibilidad. Despedida, que el universo te acompañe y tu camino se sienta claro.

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0: Las 8 de la mañana con 46 minutos.
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1: Hoy, mientras esperas el microondas, notas el vapor subir despacio. Respiras una vez y el silencio de tu cocina te empuja a parar. Piensas, esto también es parte de mi vida diaria, y te das cuenta de algo importante. Tu bienestar emocional se cocina igual, a fuego constante, sin prisa pero sin pausa. A veces quieres cambiar tu ánimo en un minuto, pero tu mente necesita señales pequeñas claras que le digan, estoy contigo. ¿Qué pasaría si hoy le dieras esa señal desde lo más simple? Haz esto en los próximos 5 minutos. Toma un vaso de agua. Mientras lo tomas, mira un detalle de tu alrededor, uno solo. Una hoja, una pared, una luz. Luego respira hondo y nombra en voz baja una emoción. Estoy en calma, estoy tensa o estoy cansada. Eso no es perder el tiempo, es entrenar tu mente para cuidarse. Tú puedes sentirte mejor paso a paso, porque tú eres capaz de escuchar tu interior y responderle con cariño. Hoy es tu día para elegir paz, aunque sea por un instante. Y cuando ese instante crezca, vas a notar que ya estás avanzando.
2: ¡Qué lo que estamos a rular! ¡Y empezó el verano! ¡Fuego!

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1: Señoras y señores, ha llegado el ídolo de las multitudes, el gerente maravilla, Don Pimpollo.
2: Buenos días, queridos amigos, aquí llega su gerente maravilla, Don Polilla. Me muero de hambre y se los digo en plata pura, ¿verdad? No es inventado, me muero de hambre.
1: Oiga, y si tanta hambre tiene, ¿por qué no se come esta?
2: ¿Qué
1: esta pachó? Manzana que está aquí a un lado, señor.
2: ¿Qué pachó? A menos que me la traiga rebanadas, ¿no ves que no traigo dentadura? Tú también, hombre.
1: Ah, bueno. ¿No quiere que se la licúe y así con popote, señor? ¿Se
2: no, muchas chutar? Gracias, mijo, gracias. Ustedes que son expertos en esas cosas, ándele, zorrájesela.
1: Ah, es uno que quiere ayudar, señor.
2: Usted se mijo, no te preocupes.
1: A la defensiva.
2: Yo no, pues como te estoy diciendo, me muero de hambre, pero cualquier persona se muere de hambre. A ver, deja de tragar, si no te mueres.
1: Ah, bueno, en eso sí tiene razón.
2: No, una cosa es decir...
1: Lo dijo como información.
2: Exacto, una cosa es decir tengo hambre y otra cosa es decir me muero de hambre. Todos nos morimos de hambre, todos.
1: Pues pero sí, bueno. Tiene razón.
2: Vamos a hablar...
1: con usted.
2: Vamos a hablar precisamente de mi prima, ¿verdad? Vamos a hablar
1: pero
2: de la...
1: Dígalo con garbo, señor.
2: Vamos a hablar de mi prima, vamos a hablar de la comida. Y no porque se la coman a ella.
1: ¿Eso es con garbo?
2: ¿Qué pachó? No es porque se la coman a ella tampoco. Es porque ella es una preparadora especialista en cocina, ¿verdad?
1: ¿Y se van a comer a su prima?
2: No, ¿cómo crees? No. Sí. ¿Qué dije? Bueno,
1: vamos. No sé, señor.
2: Las tortas, las ricas tortas mexicanas surgieron por allá en el año 1800, donde a falta de tortilla, a alguien se le ocurrió hacer un taco usando un pan.
1: ¿Cuándo fue la última vez que le comieron la torta, señor?
2: Pues la verdad fue cuando estaba en la secundaria, era yo un inocente y no faltó quien llegara. Pues sí, muchachos, les soy sincero, no faltó quien llegara y metiera la mano y se llevara la tortota que me había echado mi madre.
1: Eso.
2: Lo único que me queda de consuelo es que cuando menos me dejaron el chile. Pero bueno, a partir de ese entonces, las tortas se volvieron populares, ¿verdad?
1: Sí.
2: Como las populares tortas de Maribel Guardia, que dicen que están muy sabrosas. ¿Las han probado ustedes?
1: Pues fíjense que ya se ven corriosas, ¿no?
2: No, están buenas. La gente que las ha comido dice que las son recomendables.
1: Para usted es una chamaquita, señor, ¿no? Ya uno, ya las ve así todas guangas.
2: ¿Qué pasó? Se ve que no las han probado entonces. Pero bueno, vamos a hablar de Chilangolandia, muchachos. El pan para las tortas es llamado bolillo, ¿verdad? Allá en aquel rancho.
1: Ajá.
2: Su nombre proviene de dos derivaciones, de bola y de hundillo. Bolillo. ¿No? Creo que no. Creo que sí, pero bueno. En Jalisco el pan para las tortas es llamado virote, ¿verdad?
1: Ajá, sí, señor.
2: Término que proviene...
1: ¿Cuándo fue la última vez así que le agarraron el virote?
2: Fíjate que no me lo agarran, mijo. Y aunque me lo agarren, de todos modos no me enojo. Tengo mucho virote para todos. Como te decía, en Jalisco el pan para las tortas es llamado virote, término que proviene de vi y de garrote. Y da origen a la frase, este virote está muy grande para tu paladar. Pero también debemos agradecer a las tortas, ya que gracias a ellas existen los albures, muchachos.
1: Sí, señor, definitivamente. ¿Cuál sabio es usted? ¿Cuán sabio?
2: Por ejemplo, si la señora que está ahí en el puesto te acercas y le dices, ¡señora de las tortas! ¿A cómo las da? O no falta por allí, qué sé yo, el ¿cómo se llama? El cocinero así, frondoso, sabroso, que lo ves y le dices, ¡uy, con esa torta ni chesco te pido!
1: Señoras y señores, este fue el señor del garbo, Don Pollita.
2: ¡Su gerente maravilla, Don Polilla! ¡Sean felices, amigos!

0: Días, 9 de la mañana, con 21 minutos.
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1: Formas de decir las cosas. Hay muchas. Aquí te tenemos el top 3.
2: Señoras y señores, este es el top 3 de los mañanebrios.
3: El top 3 de los mañaperros. Hoy te presentamos preguntas incómodas. ¡A poca madre!
2: Punto número 3.
3: This is the point number 3.
2: Preguntas incómodas. Si su esposa quiere estudiar una carrera y le dice que le gusta la polla, que le gusta una dura la polla, si le gusta la polla, pues...
3: Preguntas incómodas. Usted llega temprano a su casa y su mujer está en la cama con su compadre del alma. ¿A quién de los dos le reclama?
2: Compliquere, ¿no?
3: Compliquere.
2: Compliquere. Punto número 2.
3: This is the point number 2.
2: Preguntas incómodas. El gerente le promete que le subirá el sueldo si usted se baja los calzones para él. ¿Lo haría? A pesar de que hace un mes que lo despidieron de la empresa.
3: Preguntas incómodas. El taquero pregunta, ¿en tu taco quiere sentir el chile o nomás quiere que le sepa rico?
2: Preguntas incómodas. Forma de pagar en el gym. ¿Te gusta semanal o menstrual? ¿O te encanta que te apliquen anual?
3: Preguntas incómodas.
2: Muy chistoso.
3: Muy qué. Preguntas incómodas.
2: Muy chistoso.
3: Cuando a esa cosa le salen canas en el vello púbico, ¿quiere decir que sabe más?
2: Punto número 1.
3: This is the point number 1.
2: Incómodas. Preguntas incómodas. ¿Un chupirul por una ancianita es placentero por su falta de dientes o por el sonido que hace?
3: Preguntas incómodas. En el gym le muestras al instructor tu técnica para las flexiones de muñeca mientras lo miras fijamente a los ojos y le dices...
2: Señoras y señores, este fue el top 3 de los mañanebrios.
4: Marranos, es que no son marranagrios, pero son los que lo van a hacer, es que no son marranos.
2: Exacto.

0: Las 9 de la mañana con 47 minutos.
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1: En una oficina luminosa, Mariana acomodaba expedientes con calma, al ritmo exacto de los demás. Tenía una regla: si algo faltaba, ella lo completaba primero. Eso le daba paz. Un lunes el sistema se cayó a media mañana, nadie podía abrir archivos. Y sin querer, Mariana envió un reporte incompleto al jefe. Ella sintió el golpe en el pecho, lo revisó mil veces, y aún así ya estaba hecho. ¿Qué se hace cuando fallas? ¿Te escondes o aprendes? Mariana se quedó quieta un instante. Respira. Luego tomó el teléfono. Dijo la verdad con voz firme y sencilla. Entregué algo incompleto, lo siento, ya lo corrijo y te aviso. No intentó culpar al sistema ni justificar su prisa, solo se hizo responsable, y para su sorpresa el jefe no la destruyó. Le pidió que anotaran el problema para evitar que se repitiera. Al final del día, Mariana entendió algo que nadie le enseñó. El error no decide tu valor, lo decide tu reacción. Tú puedes equivocarte y aún así ser de confianza. Tú eres capaz de reparar. Hoy es tu día para actuar con honestidad y crecer, créelo. Porque cuando dices me equivoqué y te pones a arreglar, te vuelves imparable. Levántate y sigue.

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0: Buenos días, mi gente hermosa, bienvenidos a la 103.9 FM. Mi nombre es Javier Cosaín y me vas a estar acompañando el día de hoy desde las 10 de la mañana hasta las 2 de la tarde. Gracias, de verdad que muchas gracias por estar con nosotros un día más. Les traigo una selección de notas que les va a fascinar, así que no te me vayas a despegar. Rápidamente y antes de cualquier cosa, déjame te recuerdo nuestras redes sociales. Nos encuentras como La 103 Radio TV en Instagram y en Facebook. Nuestra página web es la103radiotv.com y nuestra aplicación disponible para Android o para iOS la encuentras como la103.9. Recuerda que en la aplicación y que en la página web podrás vernos y escucharnos completamente en vivo. Descárgala y llévanos contigo a todos lados. A mí me puedes encontrar en Instagram como Cosaín con doble S y doble I latina. Ok, las noticias del día de hoy, ya sabes que durante el sábado siempre soy más tranquilo, más cine, más ciencia, un poquito más de entretenimiento, así que te va a encantar. Pero primero y rápidamente iremos un pequeño corte musical y regresando, entramos de lleno con el programa del día de hoy. ¡Vámonos!
1: Shalom, mi reina. Silvestre, mi hermano. Silvestre, otro.
2: Vamos a ver.

0: Las 10 de la mañana con 20 minutos.
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0: Y vámonos recio con la primera nota, porque mira, los Dodgers ya suman 7 derrotas consecutivas, ¿ok? Y es que el novato Ryan Wallsmith conectó el viernes con un jarrón de 2 carreras en la 9ª entrada ante el cerrador Edwin Díaz para darle a los Diamondbacks de Arizona una victoria de 4-3 sobre los Dodgers. De esa manera, los bicampeones defensores de la Serie Mundial sufrieron su 7ª derrota consecutiva, su peor racha de la temporada. Wallsmith le pegó un slider y envió la pelota entre el jardín izquierdo y el central para rebasar apenas la barda. El boricua Díaz otorgó base por bolas a Max Kelper para abrir 9ª a la antes de ponchar a Tim Utahua, pero Wallsmith siguió con el hit más importante de su joven carrera. Y es que 3 veces elegido al juego de estrellas Díaz ha permitido 11 carreras limpias en 9 temporadas de esta campaña. Los Dodgers estuvieron abajo 2-0 al inicio del juego, pero reaccionaron. Un jonrón solitario del cubano Andy Page para abrir la 8ª les dio la ventaja de 3-2. El derecho de los D-backs Merrill Kelly llevó un juego sin hits hasta la 6ª antes de que Tommy Edman abriera con un sencillo dentro del cuadro. Freddie Freeman impulsó una carrera más tarde en la entrada con una jugada de la selección, lo cual lo recortó la ventaja de Arizona a 2-1. Al final, Kelly tuvo que salir del juego por calambres en la pierna derecha y los Dodgers empataron a 2 en la 7ª con un sencillo impulsor de Edman. Hasta que llegó la fatídica del último hit. O sea, como sea, no le están pasando nada bien los Dodgers y esperemos que se recupere, porque yo quisiera verlos tricampeones. Iremos a música y regresamos.
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Ahí te va, vámonos con lo siguiente en entretenimiento, porque mira, pese a recibir en las últimas horas algunos apoyos clave dentro de la industria del entretenimiento, la multimillonaria fusión entre Paramount y Warner, en la que se pusieron en juego 111 mil millones de dólares, se encuentra atrapada cada vez más en un complicado laberinto legal y político, que demorará, digamos, su definición al menos hasta el segundo trimestre del año que viene. La noticia más favorable es que recibieron que el día de antier jueves, los poderosos ejecutivos, sobre todo la cabeza del holding Paramount Skydance, que alientan el acuerdo, fue la aprobación de los organismos reguladores del Reino Unido. Anunciada justamente el jueves, no hubo objeciones allí respecto a los reclamos sobre las cuestiones antimonopólicas, que están en el centro de las objeciones planteadas desde distintos ámbitos estadounidenses. Y cito: los organismos reguladores y los gobiernos que representan a 65 jurisdicciones han aprobado la transacción o han optado por impugnarla por motivos de competencia o inversión extranjera directa. Así lo señaló David Ellison, el hombre fuerte de Paramount y principal impulsor de acuerdo al conocer las novedades llegadas desde Londres. ¿Okay? Y es que cada vez es más complicado, porque recordemos que esto lo van a tener que hacer a diferentes niveles en diferentes países. Ha sido una de las compras más multimillonarias en cuanto a entretenimiento se refiere, porque va a tener un gran peso y suma importancia, pero eso parece ser lo mismo que la está deteniendo de llegar a un buen puerto. Iremos a música y regresamos.

0: Las 10 de la mañana con 46 minutos.
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Ya regresamos y ahora vamos con ciencia, ¿ok? Porque los astronautas de la NASA Jessica Meir y Anil Menon iniciaron una misión de mantenimiento en la Estación Espacial Internacional para preparar la instalación de nuevos paneles solares desplegables. La actividad busca mejorar el sistema de energía de la estación y forma parte de un programa de modernización. Durante la jornada, los astronautas realizaron una caminata espacial de unas 6 horas para trabajar en la zona donde serán colocados los nuevos equipos solares. La tarea principal de los astronautas fue preparar el canal de energía 3B, una estructura que permitirá conectar los paneles solares cuando llegue la estación a finales de este año. Los nuevos paneles solares tendrán la función de generar energía adicional para el espacio, y estos sistemas captan la luz del sol y la convierten en electricidad para mantener activos los equipos científicos, sistemas de comunicación, controles de la estación y otras operaciones necesarias para su funcionamiento. La instalación de estos nuevos paneles es importante porque los sistemas solares actuales llevan muchos años en servicio y han perdido desde su capacidad con el tiempo, lógicamente. Por eso la NASA desarrolla esta actualización para reforzar la energía disponible y mantener operativa la estación durante sus próximos años de actividad. Ahora, los astronautas, fíjate lo curioso, trabajaron con soportes y conexiones que permitían colocar los paneles. Estos equipos serán los séptimos de un total de 8 previstos dentro del plan de renovación energética de la Estación Espacial Internacional. ¿Sabes que la Estación Espacial Internacional tiene ya décadas funcionando ininterrumpidamente y es como esta leyenda griega del barco el cual se le iban quitando piezas hasta que verdaderamente se preguntaba si era el mismo barco o no? Pues algo así pasa con la Estación Espacial Internacional, simplemente se va actualizando, pero pues no se puede hacer una nueva porque la que está tiene que seguir funcionando sin demora. Iremos con música y regresamos.

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Ya regresamos a la estación. Y mira, la próxima transición de PlayStation Store en México hacia precios en moneda local generó una gran cantidad de dudas entre los jugadores, especialmente después de que Sony publicara una tabla de conversión donde aparecía la equivalencia de 20.50 pesos mexicanos por cada dólar estadounidense. Recordemos que el dólar está como a 17.30, ¿ok? Muchos usuarios interpretaron que esa cifra sería utilizada para calcular el precio de juegos, suscripciones y contenidos, pero no. Vamos, digamos, esclareciendo cosas. Sony ha aclarado oficialmente que esta interpretación es incorrecta. La compañía explicó que la tasa de conversión de 20.50 pesos mexicanos por un dólar únicamente será utilizada para transformar los fondos que actualmente se encuentran en las billeteras digitales de PlayStation Store durante el proceso de migración de moneda, el cual se realizará entre el 18 y el 20 de agosto. De acuerdo con la actualización publicada por PlayStation, la misma fórmula también se aplicará a las tarjetas de regalo de PlayStation Store emitidas en dólares estadounidenses, que sean canjeadas después de que concluya el mantenimiento de la plataforma. De esta manera, tanto el saldo existente como futuras tarjetas de regalo en dólares serán convertidos automáticamente a pesos mexicanos utilizando esa equivalencia específica. Lo más importante del comunicado es que Sony enfatizó que esa tasa no será utilizada para definir el precio de productos o servicios disponibles en la tienda digital. Y eso vale mucho la pena, porque qué mejor que nos regalen a que nos quiten. Ya regresamos.

0: antes de llegar a Gas Station. 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Cada vez que decimos ese nombre.
1: Las 11 de la mañana con 20 minutos.
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0: Ya regresamos y vámonos con la siguiente nota, porque mira, un eclipse solar total es de los fenómenos más impresionantes que se pueden ver desde nuestro planeta. Y para fortuna de algunos, el próximo 12 de agosto podrías disfrutar de uno de los eventos astronómicos más esperados, ¿ok? De hecho, hace unos meses ya te había contado de que este fenómeno astronómico, debido a que anduvo en tendencia, pues fue bastante sonado. De hecho, se le llamaba como día espejo. Ahora, uno de los 6 eclipses totales, incluidos el del 2024, que se observarán en esta década, está por ocurrir. Y si no quieres que se te pase, ve anotando la fecha en tu calendario, que es el 12 de agosto. Y aunque se trata de un eclipse total, el tiempo en el que el sol permanecerá cubierto será muy breve, como en casi todos estos fenómenos, con una duración de 2 minutos. Este será un poco visible después de la 1:20 de la tarde, hora del tiempo del país. Vámonos directo al grano. Este fenómeno solo será visible en Groenlandia, Islandia, al norte de Rusia, al Océano Atlántico y la Península Ibérica, conformada por España y Portugal. Aunque también será visible de manera parcial en la mayor parte de Canadá y del norte de Estados Unidos, desde Alaska hasta Carolina del Norte. Eso sí, a México le tocará verlo desde la tele, pues no se prevé que alcance nuestro país para nada. Y es que si no tienes la fortuna de poderlo ver en vivo y a todo color, pues la NASA anunció que transmitirá el eclipse total del Sol a través de sus canales oficiales y de sus redes sociales. Así que, lánzate. Ya regresamos.
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Ya regresamos a la estación. Y mira, el gran éxito de Spider-Man Brand New Day ha devuelto la fe en el cine de superhéroes, ¿ok? Y apenas vamos a tener tiempo de asimilarlo. El mes de diciembre llegará el gran evento de Marvel Studios que con Vengadores Doomsday promete dominar la taquilla en una recta de final de año, que tendrá también el protagonismo de otra película bien pasadita de lanza, que es la de Dune Parte 3, ¿ok? Que de eso te quiero hablar porque está interesante. Pero sin duda el gran atractivo de esta nueva revisión o reunión de héroes será, pues claro, que el regreso de Robert Downey Jr. tras el final de Vengadores Endgame. Fue en la San Diego Comic Con del 2024 cuando Kevin Feige nos anunció que veríamos de regreso a Robert Downey Jr. en la pantalla, pero esta vez como Victor Von Doom, como el Doctor Doom. Ya tenemos nuevas imágenes en el tráiler y la verdad se ven bastante interesantes, tanto el traje como todo lo demás. Se ve muy pesado, échale un ojo al tráiler y estoy seguro que les va a fascinar. Pero bueno, cuéntenme ustedes qué esperanzas tienen de la película. ¿Creen que va a estar buena? ¿Va a valer la pena? ¿Va a ser otro blockbuster más? Nos regresaron a muchos que ya habíamos en teoría visto su cierre en Avengers Endgame, pero lo regresaron porque se dieron cuenta que son los que venden. Eso entre que me gustó, que no, pero bueno. Al final, la última palabra la tenemos nosotros. Ya regresamos.

0: gracias, gracias. Billy, mil gracias. Hasta pronto, nos vemos. Gracias.
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0: Ya regresamos a la estación, ok. Y mira, vámonos a hablar un poquito de Stuart no puede salvar al universo, la nueva serie spin-off de Big Bang Theory. Y es que tras la tónica de los dos primeros episodios y lo visto en su tercero, ya no queda ninguna duda. Stuart no consigue salvar al universo es una reunión del reparto original de The Big Bang Theory a través de un multiverso que rompe por completo el tono y estructura de la comedia de Chuck Lorre. Cada vez son más los miembros del elenco original que se suman a la nueva producción y desde HBO y a través de publicaciones oficiales se han hecho eco de la reinterpretación que han sufrido varios de los miembros que conocemos desde hace años. Por ahora, ya han deambulado por la serie de ciencia ficción hasta tres grandes protagonistas de The Big Bang Theory, esgrimiendo unos cambios y modificaciones que alteran por completo lo que sabíamos de ellos. Desde Kunal Nayar y Kylie Cuoco, hasta Melissa Roach e incluso el querido Will Wheaton, han pasado por escena acompañando al personaje de Kevin Sussman, en esta loca aventura que ya desde su introducción se postula como algo diferente a lo visto anteriormente, avisando a la audiencia que Stuart no consigue salvar al universo. Es un experimento cargado de acción, magia, fantasía, y si me preguntas, como que ahí hay medio ahí de macumba, de brujería, ¿ok? Ahora la pregunta es bien clarita y evidente. ¿Veremos próximamente a Leonard, a Sheldon, a Wolowitz y a Amy? Todo apunta que sí, a excepción de un caso particular, el de Jim Parsons. En varias ocasiones, y en una de ellas recientemente, el actor ha manifestado su deseo de no volver jamás al mundo de The Big Bang Theory, puesto que afirma que no era feliz durante los rodajes y preparación de la serie debido al agitado ritmo de trabajo que le tenía totalmente retenido. Pero pues, a los demás parece ser que sí los veremos. ¿Y tú? ¿Ya viste la nueva serie de The Big Bang Theory, el spin-off? ¿Ok? Iremos con música y regresamos.
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Regresamos a la sesión y mira, la esperada película de acción real de The Legend of Zelda Live Action sigue tomando forma con la incorporación de 4 nuevos actores a su reparto, además de confirmar al intérprete que dará vida al malvado Ganondorf, el antagonista principal. Y es que la adaptación de la popular saga de Nintendo también sumará nombres tan reconocibles como Sam Neill, Yvonne Strahovski, Eddie Ken Lachman, reforzando un elenco que poco a poco se va, digamos, desvelando de las grandes piezas de Hyrule. Ahí te va. La adaptación live action, actualmente de The Legend of Zelda, continúa avanzando de cara a su estreno previsto para el 2027. Está dirigida por Wes Ball, del Reino del Planeta de los Simios, y la película supondrá la primera incursión de una de las franquicias más longevas y queridas de Nintendo en el formato live action, y contará con Benjamin Evan Ainsworth como Link y Bob Bragason como la princesa Zelda. Tras el enorme éxito cosechado en las adaptaciones animadas de Super Mario en los últimos años, la compañía nipona busca ahora trasladar otra de sus grandes licencias a la gran pantalla con una propuesta de corte fantástico, mucho, mucho más ambiciosa. ¿Ok? Y tal y como te adelanta Deadline, la principal novedad llega de la incorporación del actor australiano Uli Latukefu, ¿ok?, que será, digamos, se une al reparto para interpretar a Ganondorf, el gran antagonista de la saga. Conocido por sus papeles en Young Rock, Black Adam y Maxine, Latukefu será el encargado de dar vida al legendario Rey de los Gerudo, el villano más emblemático en la historia de los videojuegos. ¿Y tú? ¿Crees que lo va a hacer bien? Iremos con música y regresamos.

0: Escuchas 12 de la tarde con 20 minutos.
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0: Vámonos con la siguiente nota porque es de última hora y está tristona. Y es que la mañana justamente de este 8 de agosto se reportó la muerte del padre de Lionel Messi, Jorge Messi. Noticia que tristemente se confirmó rápidamente. Tanto Newell's Old Boys como la Conmebol e incluso la selección de Argentina han dejado sus condolencias para toda la familia de Lionel y del fútbol argentino en general. Y cito: el club atlético Newell's Old Boys despide con profundo dolor y pesar a Jorge Messi, quien falleció a los 68 años de edad en la ciudad de Rosario. Así lo escribió el club, donde Messi dio sus primeros pasos como futbolista. El club destaca que él fue un gran pilar para que Messi sea el jugador que es hoy en día, gracias al impulso y apoyo que le dio desde pequeño. Y cito: su acompañamiento constante y su liderazgo detrás de escena fueron fundamentales para respaldar cada paso de Lionel, desde sus inicios en Malvinas hasta la gloria máxima del fútbol mundial. Messi pudo tener muchos ídolos dentro del campo, empezando por Maradona, pero fuera de las canchas, Jorge Messi siempre fue su referente. Leo nunca ocultó la admiración y agradecimiento por el esfuerzo que hizo para sacar adelante a su familia. Y cito: se levantaba todos los días a las 4 de la mañana y volvía a la casa a las 9 de la noche para cenar. Así lo dijo en alguna entrevista. De hecho, declaró hace unos años que desde que su ex padre intenta copiar la forma en que Jorge Messi lo educó, para él con Thiago, Mateo y Ciro, que son sus tres niños. Vuelvo a citar: en lo deportivo hablo mucho con mi padre, pues siempre estuvo a mi lado. Terminaba un partido y le escribía para comentar la jugada. Yo siempre fui muy crítico conmigo mismo, pero siempre necesité la aprobación de mi padre, desde que yo era chiquito. Él jugó bien a la pelota, pero se rompió el tendón. No se curó y nunca jugó más. Jorge Messi se encontraba internado desde el pasado 18 de junio en el Sanatorio Centro de Rosario, a días de haber iniciado el Mundial. Se conoció que tenía una situación delicada de salud, sin precisar la enfermedad, y pidiendo que pararan algunos rumores sobre su diagnóstico. Tristemente, el día de hoy parte y pues se reporta que acaba de fallecer. Iremos con música y regresamos.
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Oigan, la siguiente iniciativa de la que les voy a hablar está por lo menos curiosa. Apuestan por la juventud, y es que la bancada de Movimiento Ciudadano en la Comisión Permanente del Congreso de la Unión puso sobre la mesa una iniciativa que busca reducir de 35 años a 25 la edad para poder ocupar el cargo de presidente de la República. ¿Cuál es la finalidad? Pues su argumento es eliminar esa barrera que consideran como discriminatoria para las juventudes y ampliar el derecho de los jóvenes a poder competir por el máximo cargo de elección popular. Esta iniciativa busca modificar la fracción número 2 del artículo 82 de la Constitución, que actualmente establece como requisito ya haber cumplido 35 años de edad al momento de la elección presidencial y sustituirla por 25 años. Laura Ballesteros, diputada federal por el Movimiento Naranja, expuso que el requisito vigente no se ha movido desde la Constitución de 1917. La diputada federal considera que las condiciones políticas, sociales y democráticas del país han cambiado y es momento de hacer algunas modificaciones. Ballesteros reconoció que sí es importante establecer edades mínimas para determinar algunos cargos públicos. Dichas limitaciones deben responder a criterios objetivos, razonables y proporcionales. La iniciativa enfatiza que la edad por sí sola no debe de ser una barrera para gobernar un país, pero los votantes deben evaluar durante las campañas atributos, como la experiencia, el liderazgo, la preparación y la capacidad para tomar decisiones, en lugar de excluir directamente a los candidatos simplemente por su edad. Hay algunos países que ya han reducido su edad. Colombia establece que 30 años y Chile pasó de 40 a 35 de edad desde el 2005. Y así, algunos más. De hecho, en Nicaragua la edad mínima para alcanzar la presidencia justamente es 25 años. ¿Tú qué harías si vieras que nuestro presidente tiene mi edad? Iremos a música y regresamos.

0: Las 12 de la tarde con 44 minutos.
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La siguiente nota, te lo juro que es de esas que parecen mentira. Un billete de lotería instantáneamente premiado con 1 millón de euros fue recuperado entre 6 toneladas de residuos en Bitonto, en el sur de Italia, después de que su dueño lo arrojara por error a la basura. El hallazgo se produjo tras 2 días de búsqueda y evitó que el boleto terminara destruido en el proceso de compactación de desechos, así lo informó Euronews. El episodio ocurrió en la provincia de Bari. Se originó por un malentendido con la máquina automática que procesó el billete. De acuerdo con un reporte del medio, el sistema mostró que el mensaje que decía no pagadero, una indicación que la persona interpretó como si el boleto no tuviera valor. Por esa razón lo dejó en la papelera de la tabaquería y se fue. Pero ahí te va. La situación cambió cuando ya en casa, un familiar revisó la combinación de números y advirtió que coincidía con la secuencia ganadora que solían jugar. Esa comprobación dio indicio a una búsqueda contrarreloj que involucró a la administración donde se compró el billete y a la empresa encargada de recolección de residuos en varios municipios de la zona. La historia fue relatada por Roberto Nicola Toscano, administrador único de SAM, la firma que gestiona la recogida y el transporte de basura en los municipios de Bitonto, Terlizzi, Corato y Rubo di Puglia. El departamento y el reglamento de la lotería establece que la administración puede pagar solo premios de importe reducido, por eso cuando el sistema detecta una suma elevada, aparece el aviso de no pagadero. Ese mensaje no indicaba que el boleto se hubiera perdido, sino que el cobro no podía realizarse en ese local. Cuando el familiar advirtió la coincidencia con los números premiados, el grupo regresó a la administración. Allí descubrieron que los billetes desechados ya no estaban, porque uno de los operarios de limpieza los había recogido poquito antes, junto con el resto de residuos del lugar. Increíble. Lo encontraron, ¿eh? Lo encontraron. Iremos con música y regresamos.

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2: La canción que me gusta mucho, si no es que es mi favorita. Valió la pena equivocarme. ¿Y qué más cantarla con la Arrolladora esta noche? ¿Se puede, muchachos?
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2: Belén. ¿Se puede, don René, o no se puede?
4: Claro que se puede.
2: ¡Ay, ay, ay!
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5: ¡Para que le dejan!
2: ¡Ahí te va!

0: La Arrolladora y Grupo Firme. 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

ya regresamos a la estación. Mira, el remake de The Legend of Zelda Ocarina of Time sigue firme para finales de este año. Nintendo lo ha reconfirmado en el informe financiero publicado el 6 de agosto, así que el regreso a Hyrule no se mueve de la campaña navideña. La reconfirmación no viene de un tráiler ni de un direct, sino del calendario de lanzamientos que la compañía adjunta a sus resultados trimestrales. Ahí aparece el juego con la etiqueta de 2026 a secas. Sin día concreto, pero con la venta intacta. La misma tabla repasa todo lo que queda por llegar para Nintendo Switch en este año, ¿ok? Fire Emblem Fortress Weave el 17 de septiembre, Nintendo Switch Sports Resort vuelve a los salones el 22 de octubre, la edición de Switch 2 de Xenoblade Chronicles 3 cerrará el trío el 3 de diciembre y el remake de Ocarina of Time, que nada más tiene 2026 sin más. Obviamente sin fecha exacta. Aún así creo que más de uno le emociona ver este remake. Va a ser la oportunidad perfecta para que muchas personas que nunca han jugado el juego lo puedan tener en sus manos por primera vez en la mejor calidad posible con las mecánicas adaptadas a la nueva consola. Y yo no tengo ninguna duda, sí ninguna, de que va a ser otro superventas dentro de Nintendo. Estoy muy emocionado por ver cómo es que será el producto final. Ya regresamos.

0: La 1:00 p.m. con 21 minutos.
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0: Ahí les va. Ahora que Spider-Man ha destrozado todos los récords y se ha convertido en una de las películas más taquilleras con solo una semana en cines, es un buen momento para repasar las franquicias con mejor número de la historia del cine. O dicho de otro modo, la explicación a por qué volvemos a ver una y otra vez los mismos rostros y universos en la gran pantalla. Cuando te preguntas por qué se estrenan tantas películas de superhéroes en el cine, o por qué se empeña en resucitar El Señor de los Anillos con la casa de Gollum, o Piratas del Caribe sin Johnny Depp, simplemente recuerda la siguiente tabla. Hay bastantes cosas en la misma. Un ejemplo es que Marvel tiene dos películas dentro de estas franquicias más taquilleras en la historia, ¿ok? Que es Spider-Man y X-Men, que factura lo mismo en todo que todo el universo de DC. O sea, estas dos franquicias facturan lo mismo que todo DC. Es más, Batman factura prácticamente lo mismo que todo, y eso está bien interesante, que todo el universo de otras películas, ¿ok? Sea como sea, está bien interesante. Aún así, hay muchas de aquí que no creerías que pueden estar dentro de, ¿sale? Entonces, las franquicias son Spider-Man, Star Wars, el universo de Harry Potter, James Bond, X-Men, Fast and Furious, el universo extendido de DC, Batman, Jurassic Park, por ejemplo, y algunas más. De todas estas franquicias que han logrado ser billonarias, o sea, que han logrado generar más de $1,000 millones, ¿con cuál te quedarías tú? Por cierto, el último lugar se lo queda Toy Story y Shrek. Iremos a música y regresamos.
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Vámonos rápido con la siguiente nota, porque mira, la FIFA sancionó lo siguiente, y es que tiene extrañas formas de repartir justicia. Mientras a Folarin Balogun de Estados Unidos le perdonaron la tarjeta roja y le permitieron jugar octavos de final contra Bélgica, aunque debía cumplir con un partido de suspensión, a Yael Quanash de Inglaterra le dieron 2 partidos de castigo. Esto quiere decir que Quanash no solo se perderá el partido contra Noruega del sábado, de los cuartos de final, en caso de que Inglaterra avance, tampoco podría jugar semifinales. O sea, imagínate, ¿cómo les pasa esto? Al parecer el problema es que nadie de Inglaterra llamó directamente a Gianni Infantino para pedirle que le perdonaran el castigo, así como lo hizo Donald Trump con Balogun. La comisión disciplinaria de la FIFA confirmó que Yael Quanash tendrá que cumplir con 2 partidos de suspensión después de recibir una tarjeta roja durante el partido de octavos de final contra México. Así que de nada sirvió la carta que Noah Law, miembro del Partido Laborista, envió Infantino. Esto para pedirle posponer la sanción de Yael Quanash, de la misma manera que lo hicieron contra Folarin Balogun. Y cito: la comisión disciplinaria de la FIFA ha impuesto la siguiente sanción al jugador de la selección de Inglaterra, Yael Quanash, quien fue expulsado con tarjeta roja directamente durante el partido contra México e Inglaterra. Suspensión de 2 partidos por infringir el artículo 14 del Código Disciplinario de la FIFA. Y ojo, para dejar bien en claro que no habrá opción de saltarse el castigo, explicaron que Quanash deberá cumplir la suspensión en los siguientes partidos de Inglaterra, es decir, en el Mundial. Bueno, por algo abrieron una carta de investigación contra Infantino, ¿no? Iremos con música y regresamos.

0: La 1:00 p.m. con 46 minutos.
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Ya regresamos a la 103.9 FM, pero ¿qué creen, amigos? Desafortunadamente es porque llegó el final del programa del día de hoy. Personalmente me la pasé excelentemente bien y espero que ustedes en casita hayan disfrutado mucho, pero que muchísimo de la selección de notas que les traje. Gracias por haber acompañado un día más donde sea que nos hayan escuchado. En la escuela, en la casa, en el trabajo, en la oficina, en el carro, muchísimas gracias. No te me despegues porque aquí tenemos la mejor programación y la mejor música y te la vas a pasar excelentemente bien. 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Recuerda que en la aplicación y que en la página web podrás vernos y escucharnos completamente en vivo. Descárgala y llévanos contigo a todos lados. Mi nombre es Javier Cosaín y me puedes encontrar en Instagram como Cosaín con doble S y doble I latina. Nos vemos y escuchamos el día lunes. Cuídense mucho. Hasta la próxima. Bye.

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0: Las 2 de la tarde con 22 minutos.
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0: las 2 de la tarde con 46 minutos.
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0: Las 3 de la tarde con 20 minutos.
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0: Las 3 de la tarde con 47 minutos.
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0: Las 4 de la tarde con 20 minutos.
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0: Las 4 de la tarde con 42 minutos.
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